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3: 19 horas, 30 minutos.
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3: 20 horas, 3 minutos.
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4: 20 horas, 30 minutos.
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4: 20 horas, 46 minutos.

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5: 21 horas, 3 minutos.
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2: 21 horas, 29 minutos.
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4: 21 horas, 44 minutos.

0: horas, 58 minutos.
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2: 22 horas, 29 minutos. 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
1: Es hora de integrarse a nuestro sistema de música ambiental. 22 horas, 43 minutos.

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1: 23 horas, 0 minutos. 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
1: 23 horas, 28 minutos.
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2: 23 horas, 44 minutos.

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2: 6:58. 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

Esta semana, Luigi Boccherini. Segunda entrega dedicada a un italiano que decidió venir a España a buscarse la vida como músico. Una de las teorías es que lo hizo por sugerencia del embajador de España en París, que por algún motivo se empeñó en que él y su amigo y músico Filippo Manfredi se trasladaran a Madrid. Otra teoría cuenta que vino arrastrado por un sentimiento amoroso hacia la soprano Clementina Pelliccia, a la que decidió seguir. Bueno, en cualquier caso, corría el año 1768, en primavera, aunque también hay debate en esto. Bueno, pues en ese año, en el 68, era época del reinado de Carlos III, del que se sabía de su aversión hacia la música. Así que, bueno, pues parecía una decisión arriesgada que este italiano probara suerte en Madrid. De hecho, salir adelante como músico en esta ciudad era muy complicado, y mucho menos si no se cultivaba un género como la ópera. Y ya sabemos que Boccherini no se prodigó mucho en este género. Ayer escuchamos un fragmento de Clementina, que es la única zarzuela que se conoce de él, y hoy escucharemos otro. En fin, que ir por libre en la música era muy complicado. Este programa, por cierto, es posible gracias a Jesús Carreras en el control de sonido y de quien les habla, Lidia Cosío.

de algún concierto ocasional que cuentan que tampoco le reportaron muchos beneficios. En 1769, un año después de su llegada a España, decidió componer una serie de 6 cuartetos dedicados al infante. Supuestamente, esta y otras obras que vamos a escuchar habrían formado parte de una carta de presentación para conseguir el acceso a la corte. Por ejemplo, la Sinfonía Concertante en Do Mayor, Opus 7, un peculiar concierto para una pequeña orquesta de 8 instrumentos que fue compuesta en 1769. Una formación que constaba de 2 violines que actuaban de modo concertante, viola, violonchelo, contrabajo, 2 oboes y 1 fagot.

primer movimiento alegro de la Sinfonía en Do Mayor, opus 7, con número de catálogo de Gerhard 491, y que hemos escuchado en interpretación de la German Chamber Academy, dirigida por Johannes Goritzky. Una obra que se estrenó en el Teatro de los Caños del Peral, interpretada por la orquesta de ese teatro de ópera. Fue durante los llamados conciertos de otoño, que se realizaban pues cuando no se permitían las representaciones operísticas. Y decíamos que Boccherini compuso varias obras antes de entrar a formar parte como músico y compositor de la corte del infante Luis de Borbón. Varias de ellas no aparecen en su catálogo personal, nadie sabe muy bien por qué. Por ejemplo, los conciertos para violonchelo, que sin embargo sí que aparecen en el catálogo de Gerhard. En cualquier caso, en 1769, antes de empezar su trabajo en la corte, tuvo tiempo para componer 14 obras, 6 tríos, la sinfonía concertante que acabamos de escuchar, 6 cuartetos o un concierto. Y vamos a ir con uno de esos cuartetos, en concreto el número 5 de su opus 8, cuarteto de cuerda en fa mayor, y sus 3 movimientos, andantino, alegro y minueto trío.

Era el cuarteto de cuerda en fa mayor, opus 8, número 5, con número de catálogo de Gerard 169. Y lo hemos escuchado en interpretación del cuarteto Artaria. Vamos con más, porque si les preguntamos por el padre del cuarteto de cuerda, ¿qué nombre dirían? Quizá Haydn sea el más repetido. Pero vamos a abrir un debate que nos propone, entre otros, Jaime Tortella en su libro, basado en su tesis doctoral, y que se titula Boccherini, un músico italiano en la España ilustrada. Bueno, Boccherini compuso muchos cuartetos, los primeros con 18 años, en 1761. Según el autor, fue ahí cuando Luigi habría escrito lo que, en toda justicia, podrían ser los seis primeros cuartetos de cuerda de la historia de la música. Surge aquí, de inmediato, otra figura a quien se ha considerado el padre del cuarteto de cuerda y que es Franz Joseph Haydn, el tercer gran compositor del clasicismo, pero algunos datos y algunas fechas nos permiten, dice, desmentir tal paternidad. En estos primeros cuartetos del Luqués ya está contenida la característica diferencial del género, que no es otra que la de establecer la individualidad de cada instrumento en un ambiente de diálogo entre iguales. Haydn todavía tardaría algunos años en ofrecer lo que pueden considerarse conmovedores cuartetos de cuerda, los opus 9, que fueron escritos con toda probabilidad en los inicios de la siguiente década, es decir, hacia 1771. Por lo tanto, y según este contraste de fechas, el primer cuarteto de la historia de la música sería el cuarteto de Boccherini, el cuarteto de cuerda en do menor, opus 2, número 1, con número de catálogo Gerard 159, del que vamos a escuchar su primer movimiento, Allegro.

Era el cuarteto de cuerda en do menor, opus 2, número 1, que hemos escuchado en interpretación del ensemble Trifolium, ese primer movimiento, alegro, cómodo. Y volvemos ahora a 1770, año en el que Boccherini empezó a trabajar para el infante Luis de Borbón, que por aquel entonces, soltero todavía, se dedicó a acompañar a su hermano, a Carlos III, en las jornadas anuales por los reales sitios. Entre su servidumbre, entre la servidumbre del infante, pues llevaba una agrupación musical de cámara. Y es ahí donde surge esa novedosa formación que ya les comentamos ayer y que es el quinteto de cuerda con dos violonchelos, formación de cámara tan peculiar y tan propia de Luigi. Ayer escuchábamos el famoso minueto que pertenece a su quinteto más popular de su opus 11. Hoy vamos a disfrutar del opus anterior, el quinteto número 6 en re mayor con número de catálogo 270. Hemos seleccionado los movimientos 1 y 2, Allegretto amoroso y el Allegro non tanto.

De ese quinteto para dos violines, viola y dos violonchelos en mi bemol mayor, opus 10, número 2, hemos escuchado los dos primeros movimientos en interpretación de Joaquín Ruiz Asumendi y del cuarteto de cuerda Martín y Soler. Bueno, sabemos que la obra vocal de Boccherini, y menos la escénica, pues no es muy extensa. Por eso estamos escuchando algunos fragmentos de su zarzuela Clementina, estrenada en 1786. También seguiremos escuchando su obra religiosa, reducida, pero con joyas como un Stabat Mater, que escucharemos mañana cuando hablemos de su etapa en Arenas de San Pedro, en Ávila. De momento, de Clementina, escuchamos la primera escena del acto segundo, Cavatina de Clementina, Almas que amor sujeto.

Era la voz de María Bayo interpretando esa cavatina de Clementina, Almas que amor sujeto, y que pertenece al acto segundo de La Clementina, esa zarzuela de Boccherini, en la que también aparecía la interpretación de Le Talent Lyrique, dirigidos por Christophe Gousset. Y terminamos de vuelta a esa primera época de Boccherini en España para detenernos en una serie de sonatas para violonchelo y bajo continuo que, aunque Yves Gerard, que es la persona que reunió sus obras en un catálogo, las califica como de dudosa autenticidad, pues merecen una mención y de, por supuesto, una escucha. Según leemos, aunque como todo en la vida de Boccherini hay quien opina lo contrario, el primer año en el que Boccherini estuvo trabajando para el infante Don Luis de Borbón, en 1770, compuso una de las sonatas para violonchelo y bajo continuo más conocidas y que le atribuyen al de Lucca. Es la sonata para violonchelo y continuo en La mayor, que vamos a escuchar en esta versión para violonchelo y piano.

Sonata para violonchelo y continuo en la mayor que hemos escuchado con el violonchelo y el piano en el bajo continuo y sus dos movimientos, adagio y allegro, movimiento 1 y 2 que hemos escuchado en interpretación de André Navarra en el violonchelo y de Erika Kilscher en el piano. Y así es como termina el segundo episodio de este retrato de artista dedicado a Luigi Boccherini. La música sigue en Radio Clásica.

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6: 8 horas, 17 minutos.

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4: 8:29.
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1: 8:59.
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4: 9:29.
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2: 9:47. 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
2: 10:01.
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5: 10:32.
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4: 10:44.

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1: 11 horas, 0 minutos.
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3: 11 horas, 16 minutos.

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4: 11 horas, 30 minutos.
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2: 12 horas, 3 minutos.
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2: 12 horas, 29 minutos.
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A comienzos de 1850, Verdi emprende una larga búsqueda hacia su propio estilo del drama musical. Un camino en el que dejaría de ser un compositor más, un genio con indudable talento, para convertirse en el gran referente de la ópera italiana en toda su historia. Y lo hizo sorprendiendo a todos los asistentes del Teatro La Fenice de Venecia un 11 de marzo de 1851 con el estreno de su ópera en tres actos, Rigoletto. Esta pieza, con libreto de Francesco Maria Piave, tomaría su tema en la obra teatral estrenada años antes en Francia, El rey se divierte, por Víctor Hugo, un drama que llegó a estar prohibido por sus tramas y personajes absolutamente inmorales para la gente de aquel tiempo. Aún así, escribió una carta a su libretista en la que se refería a la obra con los siguientes términos: es el drama más grande de los tiempos modernos y su protagonista, el bufón Triboulet, es un personaje digno de Shakespeare. En cuanto recibas esta carta, corre por toda la ciudad y busca una persona influyente que pueda obtener el permiso para realizarla.

0: Italia.
1: Con Verdi, Rigoletto superaría las trabas morales y políticas que habían servido para prohibir la obra de Víctor Hugo, cambió todos sus personajes y parte de la trama, y así pasaría a ser la primera ópera de su gran tríptico popular, junto a El Trovatore y La Traviata. Pero para conocer a fondo estos primeros momentos de vida de Rigoletto, todos los problemas que le conllevó y el estreno final, se escuchará al musicólogo José Luis Téllez a continuación.
2: El primer informe, el primer proyecto de libreto que se presentó a censura y estaba muy dulcificado ya el lenguaje de la obra original, el gobernador militar de Venecia, que en aquel momento pertenecía a la corona austriaca, que era el general Gorzkowski se llamaba, pues escribió en su primer informe su profundo pesar porque el libretista Piave y el celebrado maestro Verdi no hayan elegido otro campo para desplegar su talento en lugar de la repugnante inmoralidad y la obscena trivialidad que caracterizan el libreto de La Maledizione, que era como inicialmente con ese título se había presentado la obra, La Maldición. Y concluye, la representación debe ser absolutamente prohibida. Ese tema de La Maldición luego va a ser un tema musical que es una figura de dobles puntillos que recorre toda la ópera. Es el único tema muy dramático, preludio y la tonalidad de do menor. Entonces, el tema, colocarlo en el título era absolutamente lógico. El caso es que empiezan con la censura, un tira y afloja, con muchísimos problemas. La censura protestaba de todo, del hecho de que el protagonista fuera jorobado, de que al final la Gilda tuviera que aparecer moribunda, metida en un saco. Verdi llegó un momento que se hartó y dijo que ya no componía la obra más. Bueno, al final se consiguió, después de muchísimos tiras y aflojas, llegar a un acuerdo, se cambiaron todos los nombres de los personajes, la época histórica, etc. El rey Francisco I se convirtió en un hipotético y nominado duque de Mantua, a Blanche la llamaron Gilda, Rigoletto, bueno, Triboulet pasó a llamarse Rigoletto, tomando el nombre del francés, claro, de Rigolet, que es hacer burlas, reírse sarcásticamente, ¿no? Magellón se convirtió en Madalena, Saltabadil se convirtió en Esparafuchile, bueno, y así el resto, ¿no? Y con algunos otros se le prohibió, de todas maneras, absolutamente que intentara poner música a la escena en que el rey viola a Blanche, al equivalente de Gilda, y por supuesto los dicterios que en la referida escena profiere Rigoletto. Verdi, a regañadientes, aceptó todo esto, le llegó el permiso nada menos que el 30 de diciembre de 1850, la obra se tenía que estrenar en marzo. Y por esta razón se ha dicho siempre pues, que la obra se compuso en 40 días, pero eso no es verdad. No hace demasiado tiempo se descubrió en Santa Agata, por los manuscritos iniciales, el proyecto inicial de Rigoletto, que son absolutamente contemporáneos de la composición de la parte final de Stifelio. Y resulta que mucho antes de la fecha en que le dieran a Verdi el permiso, Verdi ya había desarrollado todo el drama y, por supuesto, en ningún momento se le había ocurrido poner en escena precisamente esas dos escenas, pese a que él naturalmente protestó en su momento muchísimo por semejante prohibición. Verdi, aparte de un negociador muy duro, era un hombre sumamente inteligente y sabía cómo había que tratar con la censura.
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En Rigoletto, todos los intervinientes, ya sea como personajes o como músicos, tienen un papel fundamental para hilar la historia. De esta forma se pueden unir los momentos más fantasiosos, místicos o contemplativos con otros en los que predomina la acción. Y todo ello bajo el caluroso abrazo y amparo de la orquesta, quien mantiene ese apoyo dramático tan fundamental y que a su vez ayuda al espectador a entrar dentro de la obra. El ejemplo más claro se puede encontrar en las crónicas de la época que mencionaban el éxito cosechado en su estreno, hasta tal punto que la célebre aria del Duque de Mantua, esa melodía tan famosa de la Donna e Mobile, se cantaba por todas las calles y tabernas de Venecia al día siguiente.

En resumen, Rigoletto es una ópera que tiene como elemento principal una maldición fruto de la venganza y del odio. En la corte, el duque de Mantua, miembro de la familia Gonzaga, celebra una fiesta donde Rigoletto, un bufón jorobado de la corte a su servicio, se burla de todos los asistentes e instiga a su señor a que se deshaga de algunos. Esa noche, el conde Monterone interrumpe una fiesta organizada por el duque con el motivo de defender el honor de una de sus hijas que ha sido seducida por el rufián noble. Tras las burlas de Rigoletto hacia su persona, lanza una maldición que le afecta tanto a él como a su señor. Preocupado, regresa a casa donde le espera Gilda, su hija, a quien tiene enclaustrada prácticamente para que nadie se la arrebate. Pero se entera de que ella se ha enamorado de un hombre que no es otro que el duque. Poco después, es llevada al palacio ducal. Rigoletto, víctima de la ira, contrata a un sicario que intentará llevar a cabo su venganza. En el último acto, Gilda, que conoce quién es su enamorado en realidad, acaba disfrazándose de mendigo y cuando intenta escapar, escucha a Madalena contando al sicario, a su hermano, que está enamorada del duque y que por favor no lo mate. Este cambia de parecer y dice que la única forma de no asesinarlo será si se encuentra antes de medianoche con algún otro hombre al que apuñalará en su lugar. De esta forma, Gilda se presenta delante de su sicario y es acuchillada mortalmente, salvando la vida del duque. Después, su padre, al recibir por el sicario el cuerpo envuelto del que cree ser su enemigo, decide comprobarlo junto al río antes de tirarlo al agua. Cuando abre el saco, descubre que en realidad se trata de su hija, quien aún mantiene un último aliento para despedirse de su padre y morir feliz a su lado.

El amplio elenco de personajes que configuran Rigoletto está formado por el propio Rigoletto, que se interpretó por primera vez con el barítono Felice Baresi. Su hija Gilda tuvo a la soprano Teresa Bambrilla como primera mujer en desempeñar el papel. El duque de Mantua fue representado por el tenor Rafael Mirate y acompañaron a estos personajes principales un secundario de oro como fue el bajo Paolo Damini, junto a la contralto Anetta Casaloni en el rol de Maddalena, la hermana del sicario, y la mezzosoprano Laura Saini como la doncella o cuidadora de Gilda. Además de los otros siete personajes que intervienen y el coro de ciudadanos, la orquesta aparece como un personaje más, con vida propia prácticamente. Esta orquesta verdiana la forman dos flautas, dos oboes, dos clarinetes, dos fagots, cuatro trompas, dos trompetas, tres trombones, timbales, bombo, dos címbalos y la obligada sección de cuerdas. Pero también se incluyen, aunque fuera de la formación principal, una banda que se escucha al comienzo, un bombo, dos campanas y una máquina de truenos, elementos indispensables para crear ese ambiente tan fantasioso de la ópera.

0: ¿por qué es como es el personaje de Rigoletto, con tanto odio en su interior, y cuál es la relación que tiene con su hija? Sobre esta cuestión se escuchará a continuación al barítono Carlos Álvarez.
1: Yo creo que Rigoletto es desafía al público, ya lo dice en su primera aria. Odio, él odia a la gente, al mundo, a la naturaleza, porque le ha hecho ser así, ¿no? Entonces, al final, yo no quiero decir que justifique en absoluto una situación de violencia o de odio, pero sí que es un hombre, es absolutamente orteguiano, es alguien que está rodeado de su circunstancia y que, bueno, al final se desenvuelve y actúa no por decisión propia, sino por cómo hacen los demás que actúen. Yo creo que se ha buceado mucho en esa relación paterno-filial en la que la hija posiblemente no sea aquello que más placer pueda dar al padre, sino la hija como representación de su mujer. En todo caso, la idea de la mujer de Rigoletto, que no sabemos ni cómo se llamaba ni cómo era, pero que posiblemente sería lo más hermoso que le pudo suceder al personaje y que ve representado en su hija. Entonces, esto es una relación mucho más comprometida incluso que esa pura relación de padre-hija, un padre no conciliador, pero sí muy comprometido con el futuro de su hija, que intenta por todos los medios salvar esa idea virginal, ¿no?

0: Para conocer el papel de la dulce y cariñosa Gilda, la hija de Rigoletto, se escuchará a la soprano Leticia de Altamirano.
1: Pues es un personaje muy completo, sí tiene bastante demanda vocal, porque bueno, empieza en un registro un poco más agudo, y también conforme se va desarrollando el personaje y la historia, pues se va también creciendo la tesitura hacia el centro y hacia un poco más grave, ¿no? También un poco hablando como de esta conversión que pasa en la vida de Gilda, este cambio tan fuerte que ella sufre, pues de ser una niña, una virgen, totalmente inocente, totalmente ingenua, ¿no? Amorosa también, como bondadosa, y después ella tiene una experiencia tan fuerte cuando le cambia todo, cuando pues, ella se encuentra con el duque y ella, pues digamos, no precisamente se entrega, porque ella nunca ha tenido una experiencia así. Yo creo que más bien ella es como violada, o sea, es un shock muy fuerte para ella. Y entonces son dos contrastes, y vocalmente, escénicamente, lo podemos reconocer.

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2: Solo falta un personaje por conocer de este tríptico que dibuja musicalmente Giuseppe Verdi, el vergonzoso y rufián duque de Mantua, del que hablará a continuación el director de escena Walter Sutcliffe.
3: Rigoletto tiene dos hijos, es lo que dice Víctor Hugo, el duque y Gilda. El duque es alentado a actuar de una forma muy egoísta, yendo solo de fiesta, teniendo relaciones y todo ello sin moral. Pero el duque se obsesiona con esta chica, Gilda. En su entorno normalmente está rodeado de gente que hace lo que él dice y que si quiere una mujer simplemente paga por ella o ni siquiera tiene que hacerlo. Es un mal comportamiento de la alta sociedad y ver que algo es puro, que es moral, que es inocente lo hace mirar el mundo de una manera diferente.
4: Makes him see the world in a different way. But unfortunately, Rigoletto takes her away. So by the time.
3: Pero desafortunadamente Rigoletto se la lleva. Entonces, cuando lo vemos en el tercer acto, está amargado. Se está emborrachando e intentando encontrar a Magdalena para que ella haga que se sienta mejor. El aria, la dona inmóvil, muestra a este hombre tan deprimido y amargado, mientras que no hay mujer en la que pueda confiar. Pero él está cambiando, o al menos tiene la oportunidad de hacerlo antes de que le quiten esa posibilidad.

0: seguir comprendiendo los aspectos musicales de los personajes y su evolución respecto a otras óperas anteriores, se va a leer un breve texto de Roger Parker donde dice lo siguiente.
1: Estos experimentos con nuevos géneros dramáticos llevaron a Verdi todavía a mayores niveles de innovación en materia vocal. Anteriormente, los personajes verdianos se diferenciaban claramente según su tipo de voz y modo de cantar, pero todos se expresaban de acuerdo a unos moldes formales idénticos en general. Las arias, dúos y conjuntos de varios movimientos que, en contra de las tendencias internacionales, seguían siendo los componentes básicos de las óperas verdianas. En Rigoletto, sin embargo, Verdi distingue por primera vez a los personajes principales atendiendo a su tratamiento individualizado de estas formas. Rigoletto, por ejemplo, es el centro emocional del drama, pero no tiene arias de varios movimientos, sino que generalmente canta en el estilo de libre declamación que constituía la especialidad de Baresi, permitiendo de este modo que la trágica ambivalencia de su carácter se manifieste musicalmente de forma inmediata. En cambio, el duque hace uso siempre de la estructura formal convencional. Su encanto y su superficialidad se proyectan mediante este sentido de lo previsible. Atrapada entre los dos, condenada a responder a uno y luego a otro, se encuentra Gilda, cuya forma de cantar va de un extremo a otro, de lo más convencional a lo más fragmentario, a medida que crece dolorosamente a lo largo del drama.

En el programa se han podido escuchar las intervenciones de Carlos Álvarez, Leticia de Altamirano, Walter Sutcliffe y Roger Parker, estos dos últimos con el doblaje y la lectura de Alfredo Pávez Meza y Mercedes Menchero, respectivamente. La grabación seleccionada ha contado con la soprano María Calas en el papel de Gilda, el barítono Tito Gobbi como Rigoletto, el tenor Giuseppe Di Stefano representando al Duque de Mantua, junto al coro y la orquesta del Teatro La Scala de Milán, todos ellos bajo la dirección de Tulio Serafín. Así finaliza este documental dedicado a la ópera verdiana Rigoletto en gran repertorio.

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3: 13 horas, 0 minutos.
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3: 13 horas, 30 minutos.
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2: 13 horas, 45 minutos.
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3: 14 horas, 2 minutos. 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

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Es hora de integrarse a nuestro sistema de música ambiental. 14 horas, 13 minutos. 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
3: 14 horas, 29 minutos.
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4: 14 horas, 47 minutos.

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7: 15 horas, un minuto.
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0: 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Es hora de integrarse a nuestro sistema de música ambiental. 15 horas, 14 minutos.
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0: 15 horas, 37 minutos.
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4: 15 horas, 45 minutos.
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3: 16 horas, un minuto. 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
3: 16 horas, 14 minutos.

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4: 16 horas, 29 minutos.
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1: 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Es hora de integrarse a nuestro sistema de música ambiental. 16 horas, 45 minutos. 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
2: 17 horas, 3 minutos.
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7: 17:17.
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3: 17 horas, 29 minutos.

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3: 17 horas, 59 minutos.
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2: 18 horas, 29 minutos.
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1: 19 horas, 2 minutos. 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